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2: Vamos, listo. 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
5: ¿Qué tal? Feliz fin de semana, familia del Valle de Texas. Qué bueno que nos esté acompañando aquí en nuestra programación. Les saluda con mucho gusto María Pérez de Noticias Univisión 48. Vamos a platicar un poco del pronóstico del tiempo. Es fin de semana, hay muchos planes al aire libre. Disfrute de nuestra playa también si quiere visitarla en familia. Estaremos esperando, eso sí, un pronóstico sumamente cálido hacia South Padre Island. Precaución también con esas posibles corrientes marinas, las cuales pueden poner en peligro la vida de una persona si no sabe nadar. Así que cautela si se dirige hacia nuestra playa. Y por supuesto, también hay que mantenernos hidratados durante todo el fin de semana. La invitación a que nos acompañe todos los días por Noticias 48 Univisión a las 5 y a las 10 de la noche. Los espero.
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11: ¿Qué tal? Feliz fin de semana, familia del Valle de Texas. Qué bueno que nos esté acompañando aquí en nuestra programación. Les saluda con mucho gusto María Pérez de Noticias Univisión 48. Vamos a platicar un poco del pronóstico del tiempo. Es fin de semana, hay muchos planes al aire libre. Disfrute de nuestra playa también si quiere visitarla en familia. Estaremos esperando, eso sí, un pronóstico sumamente cálido hacia South Padre Island. Precaución también con esas posibles corrientes marinas, las cuales pueden poner en peligro la vida de una persona si no sabe nadar. Así que cautela si se dirige hacia nuestra playa. Y por supuesto, también hay que mantenernos hidratados durante todo el fin de semana. La invitación a que nos acompañe todos los días por Noticias 48 Univisión a las 5 y a las 10 de la noche. Los espero.
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¿Qué pasó? Te saludó el que controla DJ Casanova en the I Love Reggaeton Radio Show. Y hoy sí que vengo virado con un montón de éxitos de Bad Bunny. Te tengo lo más reciente de Karol G, que ese álbum, de hecho, está número uno a nivel global, como el show de nosotros también. Pero te tengo una de Yandel. Hizo la canción, si no le contesto, de Plan B otra vez y le quedó dura.

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1: Bueno, vamos a azotarte de una con otra mezcla de reggaetón súper variada. Te tengo música nueva de Omar Kors. Te tengo también algunos clasiquitos de Ozuna, El Negrito de los Ojos Claros. Pero ahora vámonos con Ryan Castro y Capo.

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8: 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Quiero que te conectes con nosotros en las redes sociales porque ahí puedes solicitar canciones, enviar saludos a tu gente y enterarte en qué ciudad nosotros le vamos a llegar. Para eso entra en

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Le preguntamos a tu tío, a tu jeva, a

0: viene con más cositas por ahí. Ese estilito también de Reggae Roots me recordó mucho al álbum reciente que sacó Farruko allá en Panamá. Nosotros seguimos aquí con el Top 5 Countdown, que bajando a la posición número 4 esta semana está Ozuna con Una Aventura.
1: Número 4. 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

Es que son muchos años de experiencia de Zion Baby y Chencho Corleone ocupando la posición número 3 esta semana con el palo Cadúcate. Está escuchando The I Love Reggaeton Radio Show con DJ Casanova, el que controla. Y seguimos, oye, los palos no paran aquí. Otro que también sigue dominando en los charts, que sigue subiendo, es Jay Wheeler.

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5: Bueno, si hacemos una lista de las 10 canciones más grandes de reggaetón de todos los tiempos, esta canción ocupa una posición ahí, no sé si es la número 5, la número 7 o la número 2, pero definitivamente está en el top 10 de los reggaetones de todos los tiempos. Estoy hablando de Daddy Yankee y El Palo, Lo Que Pasó.

to Reveal, la canción número uno esta semana, y nuevamente le pertenece a Omar Courts. El chamaquito está en la del rompiendo como loco. De hecho, le siguen añadiendo fechas a su gira aquí en Estados Unidos porque se han agotado todas. Y algo que me gustó que él está haciendo es que está publicando las canciones que él va a cantar en sus conciertos. Así como cuando tú ibas a la iglesia cuando pequeño y te daban ahí las canciones que iban a cantar en el servicio. Bueno,

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